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0: Ya está. 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

actriz, cantante y compositora, Petula Sally Olwen Clark, conocida como Petula Clark. Nació el 15 de noviembre de 1932 en Epsom, condado de Surrey, Inglaterra. Activa desde el año 42, con 10 años, durante la Segunda Guerra Mundial, en que entretenía a las tropas a través de la radio y con sus conciertos. Debutó en la BBC cantando una canción dedicada a su tío que servía en Irak. Gustó tanto que fue invitada a unirse a estrellas como Vera Lynn, Michael Redgrave. Se ganó el apodo de la Shirley Temple británica. Escuchamos ahora del año 63, Chariot.

antes de cumplir los 12 años, ya contaba con más de 500 apariciones en conciertos. En 1944 participó en la primera de las 30 películas en las que intervino en Inglaterra, Medalla para el General, aunque no fue hasta 1949, a los 17 años, que hizo un papel protagonista. En 1951 fue votada por los cinéfilos británicos como su sexta actriz favorita. En esa década fue nominada a los premios BAFTA en la categoría de Mejor Actriz de Reparto. Y ahora escuchamos la canción que compuso Charles Chaplin, Love This Is My Song.

Durante las décadas de los 40 y los 50 fue invitada en gran número de programas de radio. También apareció en la televisión experimental de los años 40 y ya en los 50 presentó varias series propias en la televisión. La primera serie en la que debutó fue Petula Clark, los años 46 y 47. Luego en Pets Parlour, entre 1950 y 53, a la que siguió The Petula Clark Show en 1956 y 57. Recorrió el país con otra niña, Julie Andrews, llegando a actuar ante el rey George VI y ante Winston Churchill. Y ahora escuchamos la canción del año 52, Petite Fleur.

su primera grabación musical fue en 1949, un single con las canciones House in the Sky y Put Your Shoes on Lucy, aunque su primer éxito oficial no llegó hasta el 54 con The Little Shoemaker, que también encabezó las listas de éxitos en Australia. En el 57 fue invitada a cantar en el Olympia de París, en el país que cambiaría su vida, ya que se casó en el 61 con Frenchman Claude Wolff y se reinventó como cantante francesa. Escuchemos ahora su primer éxito, The Little Shoemaker.

En el 62 fue elegida la mejor cantante femenina de Francia, por encima de Edith Piaf. Realizó giras con Jacques Brel y numerosas temporadas en el Olympia. Trabajó con los mejores de la canción francesa y presentó sus especiales para la televisión en directo y su propia serie de variedad francesa. También se lanzó a grabar en alemán e italiano. Vamos a escuchar ahora en francés Histoire d'un amour.

1962 obtuvo discos de oro tanto cantando en inglés, la canción Romeo, como en francés, Chariot, y en alemán, Messier. Obtuvo el Grand Prix du Disque francés ese año 62 y en el 65 el Bravo du Music Hall. Y llegó a su gran eclosión, grabó la canción Damn Town en 1964, que a primeros del 65 llegó al número uno en Estados Unidos sin siquiera hacer promoción. En Inglaterra no pudo con los Beatles y se quedó en el 2. Obtuvo el Grammy a la mejor grabación de rock and roll. Se convirtió en la primera mujer británica en vender 1 millón de copias en Estados Unidos. La primera en ganar 2 Grammys y en encabezar las listas con 2 canciones, Damn Town y My Love. Escucharemos ahora esta última, My Love.

La canción Downtown la compuso Tony Hatch y se convirtió en la canción pop perfecta, con orquesta, violines, trompetas, coros, melodía penetrante, estribillo pegadizo y la dulce voz de Petula. La letra es un panegírico del centro de las ciudades inspirada en Nueva York. Petula hizo versiones en alemán, francés e italiano. En España fueron numerosas las voces que se apuntaron al éxito, aunque con una letra totalmente cambiada. Así, incluso el título se convirtió en Chao Chao, y nos hablaba de la playa. La grabaron los Mustang, Lita Dorelló, Diango, Mitchell, los tres sudamericanos, las hermanas Benítez, los Sirex y Helu, entre otros. Downtown da título al primer cómic protagonizado por niños con síndrome de Down, publicado en 2012, donde Plo, uno de los protagonistas, tiene la obsesión de llevar siempre consigo el vinilo de Petula Clark. Vamos a escuchar ahora esta canción interpretada por Petula, en el año 64.

Tras semejante éxito, Petula siguió grabando discos y haciendo películas, incluso su propio programa para la BBC en Inglaterra y para la NBC en Estados Unidos, aunque en nuestro país, España, prácticamente no se volvió a saber de ella más que en sus películas, a pesar de que siguió grabando canciones, incluso alguna versión de los Beatles. En el 68 enfadó a sus patrocinadores por aparecer con Harry Belafonte en su especial de televisión tocándose el brazo. Era la primera vez que en la televisión estadounidense un hombre negro y una mujer blanca aparecían tocándose. Hay que recordar que a Jimi Hendrix lo expulsaron del instituto por cogerle la mano a una compañera blanca. Escuchamos ahora la canción Yaya Twist. Well.

en la ciudad de Montreal, Canadá, conoció a John Lennon en el hotel donde se alojaba con Yoko Ono y acabó cantando para él en los coros de la canción Give Peace a Chance, junto a otros invitados.

En los años 70 se estableció como superestrella en Las Vegas. En el 81 su papel en The Sound of Music, en el Teatro Apolo Victoria de Londres, obtuvo el récord de asistencia en una sola semana, y allí permaneció durante más de un año. Vamos a escuchar ahora un dúo con Cliff Richard, A Groovy Kind of Love.

En los 90 debutó en Broadway. En el 98 fue galardonada con el CBE, Comandante de la Excelentísima Orden del Imperio Británico, por Su Majestad la Reina de Inglaterra. En el 2003, Downtown fue incluido en el Salón de la Fama de los Grammy. Durante su carrera ha entrado en las listas de éxitos con más de 150 canciones en varios idiomas y en diferentes países del mundo. Escuchemos ahora en italiano La Frontiera.

En 2018, su álbum VDC debutó en el número uno de la lista de iTunes franco-canadiense. Lleva vendidos más de 75 millones de copias de sus discos. En el año 2018-2019 realizó giras por Canadá y Estados Unidos y Australia. Y ahora vamos a escuchar otro dúo, esta vez con Demi Roussos, la canción Summer Wine.

Con 91 años a cuestas, su 1,50 m de estatura y 55 kilos de peso, podemos decir que ha llegado muy arriba en su profesión. Una de las reinas rubias de la generación Beat que nos trajeron la minifalda y la lucha contra la guerra de Vietnam, la despedimos con la frase de Gandhi: «Sé el cambio que quieres ver en el mundo». Y la canción de despedida, una versión de la canción de Eurovisión que llevaron Mocedades, representando a España: «Eres tú». 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

¿Hay alguien allá afuera? Hoy Atlante, Tehuica, Oclatoa, Totoname, Tlimaric. ¿Qué quiere decir? El mar que late y habla con la voz del que perdura resplandeciendo. ¿Y quiénes son sus habitantes? Son ellos. Míralos.

0: Espera.
1: Un momento.
0: Espera. 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
2: Si es, ángel cántala, que no sé por qué cayó del cielo.
1: Otra vez.
0: Ole ahí.

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1: Son las 8 de la tarde.
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1: Son las 9 de la noche.
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14: Bueno, bienvenidos al sonido del Planeta Remember. Volvemos como nuevamente con una nueva entrega de este sonido del sonido Planeta Remember. Un sonido que nos habla Diego V a los mandos, y aquí vamos a estar durante una horita pinchándote y mezclándote esos temas que tanto nos han hecho bailar. Así que nada, saludamos a esos chicos, chicas, seres del otro planeta que semana tras semana nos siguen. Pues eso, con el sonido del Planeta Remember, aquí el sonido Remember 100%, ¿eh? Así que nada, vamos a comenzar con este sonido de las pistas de bailes que tanto nos hacen bailar. Y nosotros, pues nada, nos abrochamos los cinturones y nos preparamos, que vienen buenos temazos, ¿vale? Así que nada, lo dicho, desde Madrid, saluditos a toda esa gente. Muchísimas gracias de nuevo a esta radio, tanto FM como online, por emitirnos. Y nada, nosotros empezamos a hacer los deberes y nos vamos a ir a un tema que es todo un clásico. Así que nos vamos a ir con una formación que comienza en 0, venga, así que a abrocharse cinturones. Comienza el viaje de Planeta Remember.
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mega temita de los que se presentan solo del año 1993, este tema llamado... Pues eso, vamos a ir con formación 24/7, año 1993, con este Slaves to the Music. Venga, esclavos de la música. Venga, temita que venía en el Mascachapas. Lo recuperamos aquí en Planeta Remember. Venga, temita que digamos para allá arriba, con mucho cariño. ¡Vámonos!

24/7 tienen otro tema también muy conocido, pero sin duda el más puntero es este, el Sleep to the Music. Ya sabes, aquí recordando un poquito el sonido Remember más antiguo, aquí con el mítico rapero de la época, que todos los temas tenían el típico rapero entre media y con ese chiquicha en With the Nine. Bueno, pues ahí estamos. Este es Sleep to the Music. You better believe what I told ya. 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And when you're ready, seguimos haciendo más deberes en Planeta Remember y seguimos buscando siguiente tema. Venga, recuerda sonido Planeta Remember.

Bueno, pues después de este mítico Nananea, seguimos en Planeta Remember del año 1993. Nos vamos a ir al año 1995. Y viene una cosita que yo creo que venía en el Dance Classic, pero bueno, venían muchos recopilatorios de la época. Ahí lo dejo, venga, va. Seguimos. Planeta Remember.

Bueno, pues uno fácil de los que se presentan solos, formación Platinum, con este tema llamado Virtual Reality, y a los vocales Alexandra. Lo dicho, año 1995, lo recordamos aquí en Planeta Remember, temita que salió a nivel nacional aquí en España, ¿vale? Lo recordamos.

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0: luego seguimos. Formación llamada Comité con este tema llamado Transline, la línea del trans. Año 1994.
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continuación vamos con otra formación muy mítica de los años 90, ¿eh? Ojito, ojito que lo viene. Ya sabes que si quieres seguirnos a través de las redes sociales, estamos en Instagram, ¿eh? Arroba Planeta Remember, ¿vale? No nos hemos complicado mucho en el nombre. Muchísimas gracias, chicos, chicas. Dicho, seres del otro planeta, muchísimas gracias por estar ahí detrás, semana tras semana. Ya vuelve. La nueva temporada del sonido del Planeta Remember. Diego ve a los mandos. 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

0: 8, vamos a saltar un poquito. Eso, con una base, bueno, una base no, con una formación muy mítica también. Así que te decimos el nombre de la formación Chu Unlimited. ¿Os suena, no? Pues venga, seguimos con un poquito de Chu Unlimited.
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0: Venga, de los que se presentan solos.

seguimos en Planeta Bember haciendo los deberes. Seguimos. Y a continuación nos vamos a ir al año 1995. Vamos a ir con un remix que, como siempre, en esta ocasión, ha superado al original el remix.

0: con un remix del año 1995. Decimos adiós aquí a Chu Unlimited con este Jump for Joy.
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0: Venga, formación Newton. Va a ser una formación llamada Stream. Qué bonito, qué bonito. Así que vamos con este remix del año 95. Pues esto, con Streamline. Qué bonito, qué temazo de la época. Venga, como dirían por ahí, con ese rapero, ese Bubbles al Diansen, ¿no?

Hector, el Formación Newton, con este Streamline, este remix del año 1995. Y bueno, recordando un poco este tema, nos viene un poco a la memoria el sonido Dream, ¿no? Como del señor Robert Miles. Así que era del siguiente tema, muy parecido, sonido Dream. Vamos a volver a escuchar ese sonido aquí en Planeta Remember, que hace mucho que no suena. Venga.

0: pues seguimos en Planeta Remember. Muy atentos a lo que viene a continuación. Un temita de esos de los que nos toca un poco la patatilla. Venga, recordamos un poquito el sonido Dream aquí en Planeta Remember.
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0: Planeta Remember. Mi nombre es Diego V y quiero que vengas conmigo en este viaje por la música dance.

Venga, formación, me pisto con este tema llamado Voices, como Ann Lee, como Chuli. Pues esto, con estas voces tan angelicales, recordamos en Planeta Remember todo un clasicazo que nos recuerda mucho al sonido Dream.

esos brazos al cielo. ¡Qué bonito, qué bonito! Saludos, chicos, chicas, seres del otro planeta. Muchísimas gracias por estar ahí semana tras semana con el sonido del planeta Remember y dando un poquito de guerra.

acá más un poquito, ¡vale! Déjale, damos un poquito de sustancia al voice.

Venga, recordamos un poco el sonido Happy Hardcore con Chubo de On the Fourth Floor. Nos ponemos a bailar con este Fly, con esta versión Happy Hardcore. Pues eso, Chu Brother on the Fourth Floor con el Fly. Pues eso, a volar, a volar. Planeta Remember.

0: Mazo, tío.
1: Qué bonito, qué bonito, ¿eh? Esto pega muy navideño, pero no, ni más ni menos. Recuerda, el Fly de Chu Brothers of the Fourth Floor, versión Happy Hardcore.

nada después del Happy Hardcore, seguimos con otro cantadito de los rebuscados, que no suenan mucho, pero a nosotros nos encanta. Así que, a continuación bajamos un poquito los BPMs y vamos con otra de chicas. Gana las chicas hoy, este programa de hoy, mucha chica cantando, ¿vale? Pues venga, siguiente tema, buscamos cositas.

siguiente tema, uno de esos que piden explicaciones. Vamos con este Tell Me. Información de estreses. Nada, Tell Me. Dime, ¿qué pasa? Así que nada, sonido Planeta Remember. Recordamos, clasicazo.

seguimos en Planeta Remember. Siguiente tema, otro de los que gusta mucho por ahí por Valencia, el señor José Luis. Venga, vamos con una dedicatoria muy especial, así que preparamos el siguiente tema.

temita, lo dicho con mucho cariño para esa gente de Valencia, compañero José Luis, venga, temazo. De esos que te pones tú cuando te vas a sales a correr un poquito, pues venga, recordamos Ash, Stay. Venga, como dice este grito mítico.

0: nuevos a continuación de Stay con Sass. Nos vamos a contarte un secreto, así que si no te vas muy lejos, pues lo vas a escuchar ahora mismito. Seguimos con una de chicas.
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Venga, vamos a seguir, aquí en Planeta Remember, no se ha roto. Vamos con un tema llamado Callinger, llamando un poquito a la tierra, sonido, un poquito de bases. Y vamos a ir apurando ya poquito, que nos queda poquito ya del Planeta Remember. Venga, un poco de pitidos. Un tema que nos recuerda mucho a este Can You Feel the Bass, ese Q1. Así que nada, repetimos con este temazo aquí en Planeta Remember. Venga, vamos a ver cómo.

pasado. Así que sí, vamos con el cierre del Planeta Remember. Recordamos uno de los que nos gusta tanto, tanto. Formación Astraline con este Close Your Eyes. A cerrar los ojitos un poco. Así que para dos minutitos, tres minutos que quedan, pues nada, este es el cierre del Planeta Remember de hoy. Nada, así de bonito, te decimos adiós y hasta la semana que viene. Sonido del Planeta Remember. Saludos a esos chicos, chicas y seres del otro planeta. Así que nada, con nuestro cierre, los lloráis. Astraline, qué bonito.

pues llegamos al último minuto. Muchísimas gracias, chicos, chicas, desde otro planeta. Y hasta la semana que viene. Ya sabéis que seguís seguirnos a través de las redes sociales. Estamos en Instagram, es @planetaremember. Así que nada, hasta la semana que viene. Chao, chao, chao, chao, chao, chao.

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1: Hola a todos, un programa más, pero con muchísimos estrenos. Muy buenas, Benji.
2: Hola, Natalia, muy buenas a todos. Y arrancamos con el nuevo número uno del Top Latino Urbano, que además es lo nuevo de Silvestre Dangond y Emilia, Vestido Rojo.
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1: Gente de Zona viene con nuevo estreno ya en colaboración con varios artistas. Cosas bonitas, imparables.

0: estratosférico Wisin, dime.
1: Vuelven a la fórmula Alex Sensation y Jeon en colaboración con Farruko y Farihana. Esto es Bembe.

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1: Proseguimos con Becky G, otro capítulo.

0: ¿Qué? Rao Alejandro y Romeo Santos.
1: Seguimos con lo nuevo de December Bueno junto a Alex Duval, La Cajita.
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Mike Bahía con este Hola mi amor. Ya sabes que puedes consultar todas las fechas del tour internacional de Mike Bahía Surfing Salsa 2025 en musicalatinourbana.com. Otro de los temas que entran en fórmula de gente de zona, junto también con otros artistas, se trata...

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1: Nos quedamos con Lenny Mikhail y Leoni Torres, un clásico imparables.

0: Gigi y Óscar Ortiz. Besándote.
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0: Pegando fuerte llegan Timo y Cardellino, Diamante.

0: celebrar.
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2: Formando Astropical se unen Bomba Estéreo de Colombia y Rawayana de Venezuela con este Me Pasa.

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0: Uno de los artistas más sonados del momento, Sebastián Yatra. Esto era Los Domingos.
1: Seguimos con el buen rollo de Milagres. No te vayas.

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